0: Que esta bendición que se derrama sobre estas despensas llegue a nuestros hermanos que la recibirán y también a los que las han hecho posible.
1: Hello, my name is Maria.
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